0: ¿Qué onda, prima? ¿Qué andas haciendo?
1: Hola, mi amor.
0: Ah, ¿estás sola?
1: Sí, bebé, ven.
0: Ahí voy, chiquitita.

Y aunque sabemos que nada es eterno, en este momento nos tenemos. Y eso queda grabado en nosotros para siempre.

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